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1: Oiga, usted sí es a mala maña, ¿no, DJ?
2: ¿Qué,
1: papi?
2: ¿Qué?
1: ¿Cuál la vaina? Dígame, no.
2: Sí, es que usted toma dos guaros y se va a
1: olvidar. Papi, píntele a rayos, usted toma dos guaros.
2: No puede tomar antes,
1: ok, hermano. Y empieza a tocarme la pierna. No, papi, tampoco es así. No.
2: Venga.
1: Señor.
2: Venga. No. Perre, papi.
1: Ay, Fabián, quítese. ¡Ah! Oigan, Fabián, ¿usted le gusta la salsa?
2: Sí, señor.
1: ¿Mayonesa o tomate?
2: Barbecue.
1: Uy, qué chiste tan malo.
2: Sí, re malo, puro huesito marrón.
1: Uy, no, Fabián, pero... Ay, Dios mío. En fin, oiga, Fabián, si usted no tiene plan este fin de semana, ya vengo con un plan de salsa. Oiga, qué chimba.
2: Salserín.
1: Vea que yo tengo una teoría y es que en la primera cita usted debe ir a bailar salsa.
2: Sí, porque ¿cierto? Ahí uno mira cómo se mueve la otra persona. Si es muy tronquito, como el de...
1: Pero pilas. Porque si usted es el que baila mal en la relación, pues no tenga la cita en salsa.
2: Sí, ah, bueno,
1: claro,
2: sí,
1: porque claro. Hay unos troncos. Yo soy bogotano y soy...
2: Usted es de lo que solo baila merengue.
1: Sí, y culichupado. Entonces, sí. Claro, yo sumo las nalgas y sí, bailo.
2: Y puro orden interno.
1: Puro orden interno. Entonces, pero es mejor porque la salsa trae alegría. Usted ve cómo está emocionalmente.
2: No, y usted está en una rumba y alguien saca una campana. Eso, Javi, en rumba.
1: Oye, le tengo un bar en donde hacen esas cosas.
2: Uy, aquí, ah, sí.
1: Pero, ¿qué le parece si vamos con más salsita? Y le digo de dónde es y a dónde
2: bueno,
1: se trata.
2: Listo,
1: usted
2: vamos.
1: Tiene esa mala maña de...
2: De
1: papi, de matar las vainas. Oiga, ¿será que regalo más guaro o qué, Fabián? Dígame usted.
2: Sí, claro, no nos podemos ir con todo.
1: Oiga, qué chimba. El parcero me dice, muchas veces concursé y apenas gané.
2: Ah, un tiro, un gol.
1: Un tiro, un gol. No, porque dijo que había concursado muchas veces.
2: Ah, muchas veces, le entendí la primera vez.
1: No. Muchas veces y dijo, apenas.
2: Que persiste, papi, llega.
1: ¿Y sabe qué me dijo?
2: Señor.
1: Me dijo, si me lo encuentro una vez en alguna carrera, lo llevo gratis. Entonces, Fabián, bueno, nos fuimos, nos vamos. Ya venimos a hablar de un evento bastante importante en salsa con Aguardiente Antioqueño. Así que me dije, no.

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0: Oiga, Fabiana. 7:31. Oiga, Fabiana. Vea que día estábamos en un barcito de granizados.
1: Sí.
0: Y yo, en mi desorden,
1: como siempre,
0: me puse a hacerle los coros a reggaetón. De reggaetón. ¿Se acuerda de eso?
1: Sí.
0: No, como estaba dormido. Usted
1: no. Lo que pasa es que usted cuando se entona, cuando se enrumba, le gusta formar el desorden.
0: Joder.
1: Sí.
0: Joder.
1: Oh,
0: me ofrecieron trabajo de reggaetón. Me dijo, venga, ¿por qué no me hacen los coros? Le doy tanta plata. Y yo,
1: otras palabras.
0: Bueno, Fabián, ¿a quién estamos escuchando?
1: Estamos escuchando al señor Tito Rojas, ¿no?
0: No, Nieves. Papi Tito Nieves, no. Se nota que son las 7 de la noche, porque siempre Fabián después de las 7 empieza a hablar enredado. Fabiana, tenemos que hablar de un evento grande que a mí me encanta porque tuve la oportunidad de acompañarlos con Aguardiente Antioqueño.
1: Sí,
0: y definitivamente es una fiesta que no se puede perder. Y eso nace gracias a la barra favorito de su suegro.
1: De mi suegro, sí, señor.
0: Oiga, su suegro me dijo que bailaba como Rolo.
1: Sí, lo que pasa es que él es.
0: Su suegro es bien abusivo.
1: Él es muy Rolo.
0: Abusivo, hijo.
1: Uy, sí, papi, ya.
0: No, pero es que me dijo, es que. Uy, se nota que usted es Rolo.
1: Sí, que tiene dos piernas izquierdos.
0: Y yo sentía que bailaba bien, Fabián.
1: Sí, eso dicen todos los rolos.
0: Bueno, Fabiana, entonces con un fuerte aplauso recibimos a Jamie y a Brian, que vienen de mala maña. Jamie y Brian, bienvenidos a los 40. ¿Cómo van? ¿Cómo están?
2: Oiga, papi, muchas gracias. Agradecido de verdad por estar aquí en los 40 principales. Oiga,
0: bueno, primero que todo, no son los 40 principales, son los 40 secos.
2: Los 40,
0: ¿sabe qué? Vamos con más música.
2: Los 40, papi.
3: Así como Fabián también se equivocó.
0: Sí,
3: Tito
0: no.
3: Rojas, pues. Demos el espacio.
2: Hay que darles el duro.
0: Falta que diga que estamos escuchando la emisora que te pega el ciego, o sea.
2: ¿Que yo escucho qué?
0: Olímpico Serio. En fin, ¿qué escuchamos mucho?
4: Oficialmente somos.
0: Oiga, Fabián, usted respete, Fabián, deje poner eso.
4: Los 40.
0: Bueno, tenemos que hablar de un evento bastante importante para la gente que le gusta la salsa y para la que no conoce mucho de este mundo. Es un mundo bien bacano, ¿no, Fabián?
1: Bacano, es un mundo más amplio, ¿no? Más nutrido instrumentalmente. A mí me gusta, en lo general, es uno de mis géneros favoritos.
0: ¿Usted alguna vez confesó que no le gustaba la salsa porque no podía mezclarla bien, no?
1: Sí, al principio. Al principio porque la tecnología era más precaria en el término de los DJs. Entonces no había tantas herramientas como hoy en día para poder hacer una mezcla limpia de salsa.
0: Bueno,
1: realmente
0: sí. Ya, papi.
1: Me
0: sigue.
1: Estoy muy cansón, papi.
0: Sí,
1: estoy
0: ya,
1: muy cansón.
0: Bueno, vaya, échese un bañito, échese una vuelta y mientras tanto, yo los invito. Jamie, bienvenida a los 40. ¿Cómo
3: bueno,
0: va?
3: Buenas noches. Volviéndonos a visitar
0: con una mala maña.
3: Con la mala maña siempre. No es ninguna más. Somos la original, la mala maña original.
0: Mala maña que es el bar, creo que cuando usted dice quiero bailar salsa, tiene que ir a mala maña. Obvio, ¿cierto?
3: Para que viva lo que es estar en la sucursal de Cali en Villavicencio.
0: Opa.
2: Oiga, papi, la sucursal de Cali.
0: Oiga, yo siempre tenía un sueño y es a la calle del Boulevard del Río.
3: Y pronto,
2: papi,
3: no vamos a tener que ir.
2: Tenemos noticias
3: pronto
2: deliciosas
3: no
2: en Villavicencio. La
3: Mamá,
2: calle
3: ya,
2: del
3: sorpresas.
2: Sabor en Villavicencio, papi.
0: No diga más. Oiga.
3: Bueno, no vamos a adelantar mucho, Brian.
0: Antes de empezar.
3: Controlémonos, que es que estos muchachos nos sacan la información.
0: Jamie, fuerte. Por favor, ¿usted por dónde está hablando?
3: Yo no sé.
0: Por el micrófono, ¿no?
3: Sí.
0: Brian, ¿usted por dónde está hablando?
2: Papi, por aquí también.
0: Exacto. Papi, ¿por qué no le habla al micrófono? Usted está hablando por allá, Fabián. ¿Qué pasa?
1: Perdón.
0: En fin, Jamie.
2: Aquí le tengo micrófono.
0: Hablábamos de Tito Rojas, diría Fabián Parrado.
3: Como dice Fabián Parrado, pero trayendo a lo real que vamos a tener en Mala Maña, en Licores Mala Maña.
0: Sí.
3: Vamos a tener al tributo oficial.
0: Okay.
3: De Tito Nieves para Colombia y el mundo.
0: Exacto.
3: Al señor Carlos Londoño, el que hace la apertura de la calle El Sabor directamente desde Cali.
0: Opa,
3: la Sultana del Valle.
0: Y vamos a dar contexto para toda la gente que de pronto apenas escucha el nombre de Licores de Malamaña. Y es que en el Acaritama apareció un bar pequeño llamado Licores Malamaña. Pero En Villavicencio hacía falta tantos bares que se dedicaran a tocar salsa, que nació la idea de hacer un lugar más grande, una discoteca dedicada a la salsa. Por eso nace Licores Malamaña. ¿Me equivoco o no, Jamie?
3: No, desde ahí nacimos, estuvimos muy pequeños, ahora somos un poco más grandes. No tan grandes, pero somos un poco más grandes. Queremos crecer muchísimo más, pero bueno, de la mano de Dios siempre. Y estamos ubicados en la nueva sede, es sí, en la calle Quinta, número 3712, número 1237, sí, perdón, entre el Estero y la Caritama. Exactamente al lado del lavadero Las Palmas. Tenemos el lavadero las 24 horas. Si usted quiere, no, mi amor, es que fui a lavar el carro y de casualidad resulté allá en Malamaña. Pero se me atravesó, pero durísimo.
2: Oiga, se me atravesó una salsa, ya saben.
0: Se me atravesó una salsa. Bueno, entonces vamos a poner un poco en contexto, porque mañana vamos a tener una noche blanca, Fabián. ¿Usted hace cuánto no se viste de blanco?
1: Yo poco blanco, solo negro, papi. ¡Oh!
3: Oiga, oiga. Negro ni el teléfono, oiga, mi amor.
2: Dijo el pibe, ¿qué?
1: Oiga, uno no puede dar papaya acá, mano, porque lo despedazan acá con un error, mano. No, que yo solo he visto color negro, hermano.
3: No creo.
0: Ay, no, bueno, en fin.
3: Fabi, corrige, por
0: Dios. Bueno, sí, entonces sí, tenemos.
1: Con este mal pensado.
0: Ay, no. Guaro Antioqueño, por favor. Porque con Guaro Antioqueño tenemos mañana la noche blanca.
2: Oiga, yo voy a salir loco de aquí.
0: Y en Licores Malamaña también celebramos el aniversario de Licores Malamaña. Entonces, por favor, Jamie, ¿cuál es la invitación? ¿Qué plan tenemos mañana para toda la gente que de pronto va llegando a Bogotá en el Macarena, que va llegando también en el Carguero? ¿Qué tenemos para mañana?
3: Ay, y todo el mundo si viene a Bogotá, viene mucha visita a Bogotá.
0: Claro.
3: Pero acá los esperamos, dice que hay protesta en la mitad de la vía, pero ellos llegan porque llegan.
0: ¿Cómo así?
3: El artista llega porque llega, mi amor.
2: Así sea volando.
3: Ahí lo mandamos traer en el helicóptero.
0: Ok, bueno, ¿qué tenemos mañana?
3: Bueno, tenemos mañana, primero que todo, quiero que todos escuchen a nuestro DJ residente, porque es un DJ espectacular que tenemos, toca la mejor salsa.
2: Oiga, papi.
0: O sea, él no se llama Brian.
2: Brian Ruiz.
0: Brian B.
2: Oiga, papi.
0: Bueno, ahora, papi, ¿qué es?
2: El DJ más joven, salsero de Villavicencio, papi.
0: Oiga, sí,
2: porque. Oiga, por contento, general, agradecido por Licores Malamaña, por esta oportunidad, papi. Vamos a darle, estamos muy agradecidos. Llevamos una trayectoria muy corta, pero papi, enriquecedora. Siempre agradecido de la mano de Dios y de Licor de Malamaña por creer en este proyecto, papi. Oiga, póngale cuidado.
3: Sí. Además, voy a interrumpir a Brian porque él es muy modesto.
0: Okay.
3: Y para el personal femenino le digo que tienen que ir a conocer mi DJ.
2: Oh.
3: Ay,
0: papi, sex symbol, ¿no, Fabián?
2: Añaña.
1: A medianoche se quita la camisa.
0: Oh. Ay, no,
2: pero
0: Fabián está.
2: Y el día que no te.
3: Fabián, yo no sé qué pasó con esto. No, esa agua que le están dando está mal.
2: Guárdenle el guaro a Fabián, güey.
0: Bueno, por favor, recuerde que mañana el evento de Malamaña está a nombre de Aguardiente Antioqueño. Bueno, Brian, si uno va a Licores Malamaña, ¿qué género se encuentra? ¿Qué canción es la que más le piden, por favor?
2: Papi, oiga, nosotros tenemos una melodía, papi. Gracias a Dios tocamos mucha música, salsita normal, oye, salsita clásica.
0: ¿Sí?
2: Pero a mucha gente le gusta la salsa del Pacífico. Oiga, y no piden mucho, una canción que me piden mucho toda la noche, que yo digo, papi, otra vez, pa. Oiga, tenemos al grupo Saboreo con La Vamos a Tumbar. Oiga, papi, esa canción me la piden 5, 6, 7 veces en la noche.
0: Sí.
2: Ay, póngame la mano, papi, pero es que ya la puse. Póngala otra vez. Oiga, pero es que, oiga, y ve la gente.
0: No, es que rumores.
2: Oh. Oiga.
0: Para mí la canción es la que yo más canto de rumores.
1: No, pero no, me gusta más la de Lágrimas de Roberto Blades.
3: Sí. Pero ve,
2: Lágrimas,
3: brotan en mis ojos. Con rumores.
0: Okay.
3: Y es que cuando empieza el coro, empieza a decir, Malamaña.
2: Sí, sí.
3: Malamaña.
0: Okay, o sea, sería como, a ver, hagamos el ejemplo acá. El día
3: que te vayas, te vas a ir.
0: Malamaña. Ok, Malamaña. Bueno, opa.
3: No, sí.
0: Oye, o sea que yo allá en Malamaña puedo tener instrumentos, también puedo volverme loco. ¿Cómo están de seguridad,
2: papi,
0: en Malamaña?
2: Pues póngale cuidado, ¿no? No se le olvide llevar su güiro, su campana. Oiga, vamos a disfrutarla, vamos a pasarla delicioso.
0: Es
2: yo
0: problema,
2: veré.
0: ¿No?
2: No, Guiro, Guiro, Guiro salsero, papi. Yo sé que aquí hay mucha gente. Villavicencio, papi. Villavicencio tiene gente salsera y gente que le encanta la salsa. Papi, así que si usted tiene, no tiene nada que hacer, los esperamos en Licor de Malamaña. Venga, disfrute un poquitico de salsa. Aquí en Villavicencio los atiende su DJ residente Brian Ruiz.
0: Brian Ruiz, bueno. Y entonces, ¿qué vamos a tener mañana, James?
3: Bueno, mañana 13 de junio.
0: Fabián, ¿cuál?
3: 13 de junio.
0: Fabián, ¿qué fecha, Fabián? ¿Qué fecha? No,
2: no, no. Oiga, se acabó este año.
1: 12 más 1.
0: Aquí no,
3: yo sí lo tengo abierto. 13 de junio.
2: Añañay.
0: 13
3: bueno,
0: de junio.
3: Bueno, vamos a tener, obviamente, aparte del artista que ya mencionamos. Uh-huh. Porque vamos a celebrar nuestro segundo año.
0: Sí.
3: Es nuestro segundo aniversario. Y tenemos que tirar la casa por la ventana.
0: Okay.
3: Vamos a tener sorpresas. Vamos a tener una cantante pacífica divina, esa mujer. Vamos a tener nuestro DJ antiguo. Vamos a tener un DJ que viene directamente desde Cali. Su gira por Europa, por Chile. El DJ del picante. Pero vamos a tener su DJ residente que también se compagina con todo.
2: Oiga, papi, DJ Andrés Ají desde Cali. No se lo pierdan, yo veré.
0: Andrés Ají.
2: Andrés Ají, papi.
1: Ají, Ají, Ají.
0: Ají, Ají. Ají, Ají. Oiga, bueno, y yo para ir mañana tengo que comprar boleta, tengo que separar una mesa. ¿Qué tengo que hacer?
3: Bueno, Esteban, ponme cuidado que nosotros nunca, nunca, nunca cobramos para que pueda la gente disfrutar, porque finalmente son ellos, nuestros clientes, los que son protagonistas de esta rumba espectacular.
0: Sí.
3: Entonces, mañana solo los hombres van a pagar manilla de 10 mil pesitos.
0: Ah, no,
3: ya. 10 mil pesitos.
1: ¿Qué son 10 mil para usted, Esteban?
0: Uy, muchas cosas.
1: No.
2: Lloradera.
3: Una recarga celular.
1: Sí. Uy, alguien ya recarga celular. Yo creo que nadie recarga celular.
2: Eso ya es de.
1: No, crea que sí.
2: Pasado ya.
0: Hay un man que.
3: Los prepobres, mi amor.
0: Los prepobres.
3: Ay, deberían invitarme más seguido.
0: Oye, y es que acá estoy viendo, vean. Estoy acá, Noche Blanca, aniversario número dos.
2: Segundo aniversario, Rey.
0: Segundo aniversario, Licores Malamaña, artistas invitados, tributo a Tito Nieves, el tributo internacional, Andrés Ají.
1: Ají.
0: Y pues obviamente el residente Brian Ruiz. Pilas. Hombres pagan 10 pesitos.
1: 10 pesitos.
3: Y son de las niñas no que pagamos, como dos siempre.
0: Y las mujeres.
3: Nada.
0: Pagan con otra cosa.
3: No debemos pagar.
0: Claro, no, no.
1: Con
0: o sea,
1: sonrisas.
0: Con sonrisas,
2: con la sola belleza, papi.
0: Con la presencia. Exacto. Como debe ser, ¿no? Muy la gente bien. Que me malpensó es porque están acostumbrados a otras cosas. En fin, la única regla es vestir de blanco, ¿no? La única regla es vestir de blanco.
3: Pero tengo un regalo para los oyentes de los 40.
0: A ver, ¿y cuál es?
3: Primero, para los 4 primeros clientes que nos escriban ya, hombres van a entrar gratis.
0: Ok.
2: No se quede sin la suya.
3: No se queden. Van a entrar gratis y vamos a tener una coronita de cortesía.
0: ¡Opa!
2: Papi, solo coronita.
1: Para calentar.
3: Para que hagan la previa, a ver contra esas mujeres.
0: Bueno, ¿qué le parece, Fabián? Si vamos con más salsa y ya nuestras muchachas y parcero vienen a despedirse y a invitar a todos a Licores Malamaña.
1: Bueno.
0: Pero la mejor salsa, la que usted diga. Listo. La mejor salsa, a ver, le voy a dar 5 segundos para que la
2: piense. Sorpréndanos.
0: Sí, sorpréndanos, a ver, Fabián.
1: Voy a impresionar al DJ a ver qué tal.
0: ¡Oh! ¡Oh!
3: Primero los negros, luego el DJ. No, ya estamos jodidos.
2: ¿Qué?
1: No, eso es un manecillo mal pensado.
0: Bueno, ¿y qué, Fabián? A ver, vamos a orar en bacha hasta que usted lo haga. Voy a bajar mi audífono acá.

0: Bueno, Fabián, 7:52 y entonces recuento, a ver, ¿qué han dicho nuestros invitados?
1: Mañana tenemos un evento con Malamaña, tributo a Tito
2: Nieves.
1: Nieves, uy, gracias, ahí sí. Es que, ¿cómo iba a decir Rojas? Y nada, es...
2: es el tributo oficial. Ay,
1: gracias, gracias.
2: A Tito Nieves.
3: Internacional.
2: Para el mundo y Colombia. Lo tenemos desde la Sultana del Valle.
0: Jamie, Brian, ¿cómo ven a Fabián?
1: No.
2: Oh, yo lo veo bien. Lo que pasa es que él de salsa flojito. Me confunde Tito Nieves con Tito Gómez, con Tito Rojas. Hay muchos Titos.
0: En fin. Lo bueno y bacano es que es con aguardiente antioqueño. Para escuchar salsa, ¿qué me recomienda Jamie y Brian? De pronto un tapa rojo, un tapa verde, un tapa azul, un amarillito.
2: No,
0: ¿qué me recomiendan de antioqueño?
2: Un tapa azul.
3: Uy, un tapa azul.
0: Yo siempre recomiendo.
2: Pero bien frío, mi amor.
0: Yo siempre
2: frío.
0: Recomiendo.
3: Como el corazón de las mujeres.
2: Frío siempre. Como el corazón de mi ex.
3: Frío como el corazón de las mujeres, papi.
0: Oiga, yo siempre recomiendo, siempre que me dicen qué guaro combinar, es antioqueño azul con antioqueño rojo. Se compra dos botellas y... una copita y mitad de uno, mitad de otro. Papi, la va a pasar una chimba.
1: La última es que hice eso, recaser.
0: ¿Sí?
1: Sí, claro.
0: Bueno, entonces, por favor, mañana tenemos Noche Blanca. ¿Qué, cuándo recasé?
1: Pues no me acuerdo, pero recasé.
3: Oiga, dijo un amigo, no estamos hablando de lo mío.
0: Sí, no.
1: Sí, el tema aquí no soy yo, Fabián. No.
2: Oiga, ¿por qué quieren convertir a Fabián en el protagonista de esta novela?
0: Sí, perdón.
2: Él es así siempre. El protagonista es Licores Malamaña.
0: Oiga, Jamie, ¿de dónde viene Malamaña? ¿Usted qué?
1: Oiga, sí.
2: Bueno, esa es una historia, pero bien, bien rápida. Resulta que yo no conocía la Feria de Cali.
0: Sí.
2: En el 2023 fui a la Feria de Cali.
0: Sí.
2: Y yo decía, pero yo quiero entrar a esa discoteca. Yo quiero entrar. Se llama Malamaña, pero discoteca, ¿no? Allá en Cali. Era una fila para entrar. No podía ingresar. Yo decía, no, yo esa vaina yo la quiero conocer.
0: Sí.
2: Resulta que nunca la conocí.
0: Opa.
2: Me devolví, pero me quedé con el nombre. Y yo dije, no, pero algo tenemos que hacer con eso. Algo rico, algo chévere. Ah, bueno, Licores Malamaña nació de allá.
0: Opa, yo pensé que era porque era mañosa.
2: También, mi amor, si soy abogada. Oiga,
3: por tu mala maña.
0: Diría Andrés Franco, morrongas.
2: Morrongas o la pa.
0: Morrongas. En el fin, bueno, entonces, por favor, Jamie, la invitación para que vayan a Instagram, para que vayan a cualquier número de WhatsApp, separen su cupo. Mañana, Noche Blanca, así, fiesta de para que usted se vista de blanco. Qué bacano y qué chimba. Uno vestirse de blanco, tomarse un aguardiente y también antioqueño, obviamente, y escuchar salsa. Qué bacano, qué chévere. Por favor, Jamie, la invitación.
2: Bueno, primero, los voy a invitar a que nos sigan en nuestras redes sociales y vean lo que se disfruta en vivo en Licores Malamaña. Estamos como Licores Malamana en Facebook, Instagram y TikTok.
0: Como mi ex, Malamano. No, mentiras. Ah.
2: No, no sé si su ex es Malamana.
0: Sí.
2: No, no tengo ni idea, mi amor.
0: Yo tenía mi prime antes.
2: Ah. Yo como no tengo ex.
0: Brian, y si usted no fuera DJ, de pronto no fuera residente de ningún bar, si estuviera buscando un buen bar, ¿por qué elegiría ir a Malamaña?
3: Papi, el ambiente. El sabor que se siente en Licores Malamaña, la tensión, sobre todo la tensión, papi. El ambiente, la música, allá voy siempre. Oiga, siempre, siempre.
0: Muy bien.
2: Bueno, la invitación sí es para mañana 13 de junio.
0: Sí.
2: 13 de junio, no olviden, nuestra noche blanca de aniversario. 2 años ya de trayectoria en esta ciudad, brindándole la mejor salsa a Villavicencio, a Casillas, Restrepo, Puerto López, Bogotá, nos visitan de todo lado.
3: Oiga, el departamento del Meta, papi.
2: De verdad, está muy pegado.
3: Oiga, la sucursal de Cali en Villavicencio, papi.
2: Villavicencio es oficial.
1: ¿Y hasta qué hora de la rumba ya, okay?
2: Bueno, nosotros tenemos rumba desde las 6 de la tarde hasta las 4 de la mañana.
1: Punta de salsa.
2: A punta de salsa, pero también.
3: Papi, al que le gusta le sabe, rey.
2: Le metemos salsa choque.
1: ¿Cuántos géneros de salsa ponen en toda la noche?
3: Uy, hay bastantes, papi. Salsa baúl, como pues música del Pacífico, salsa rosa.
1: Salsa choque.
3: Choque.
1: O sea, uno no se
3: golpe, borre, lo que llaman golpe o salsa brava.
1: Claro, eso, lo, bueno, eso es lo rico de la salsa.
3: Los clásicos, papi, los clásicos. Los clásicos, no, papi. ¿Nietzsche?
1: Uy,
3: no. Nietzsche.
0: Opa,
3: papi, Nietzsche. Grupo Nietzsche, mi papá.
0: Opa, bueno, Jamie y bueno. Brian de Malamaña. Así que ustedes, si no tienen plan y están llegando aquí a Bogotá, el mejor parche es que se vaya a parchar con los parceros de Malamaña. Bueno, Fabián Parrado. ¿Qué tal si nos vamos con buena música a esta hora?
1: Nos vamos ya, ¿no? No,
0: no ya nos vamos, no. Tenemos que cerrar. Es que
1: no,
0: lo que pasa es que...
1: Así?
0: Voy a decir la verdad.
1: A ver.
0: Aposté todo lo que tenía de sueldo Paraguay y Estados Unidos. Tengo que ir a hacerle fuerza.
1: Tenerle mucha, mucha fe a Paraguay.
0: Papi, pero no es envidioso que de pronto puede que
1: le gaste la ¿cuánto le apostó? Diga la verdad, ¿cuánto le apostó?
0: La verdad le aposté 300 mil.
1: Uy, no.
3: No creo.
1: No creo.
0: 300 mil para ganarme 3 millones 300.
1: Y si gana, ¿qué hacemos?
0: Papi, pa' Malamaña.
1: Ish. Apunta.
3: Oye, ahora ya no hay. Ahí pa' allá y voy.
2: Aquí, aquí entramos. Aquí, dímelo. Hay nenitas en Malamaña.
0: ¿Cómo, cómo?
3: Hay van a ir nenitas.
2: Las nenitas.
3: Oiga, papi, en un bar de salsa y en Villavicencio, en un bar de salsa, siempre, siempre, siempre hay mujeres solas. Papi, péguese la voladita.
1: No.
3: Pase por licores Malamaña.
1: No me dañe la cabeza.
3: Siempre.
1: No me dañe la cabeza.
0: Eso, no diga eso que estoy, es que me
1: no le digas
0: a
1: este. Le va y le pide el precio.
3: Oiga, papi, no se les olvide, ¿verdad que sí? Oiga, el dress code mañana, el código de vestimenta es blanco, yo, no se les olvide. Los espero mañana, de verdad. Desde las 6 de la tarde hasta las 4 de la mañana. Salsa venteada. Pues
0: qué rico.
3: Salsa rica.
0: Bueno,
1: Tito Nieves, Tito Nieves.
3: Sí, papi, tributo a Tito Nieves.
0: Bueno, oiga, entonces vamos a hacer una pequeña pausa por ahí.
1: Pequeñita.
0: Pequeña pausa. Ah, no, mentira, sigamos de largo, Fabián. ¿Cuál es el miedo?
1: El que está ahí.
0: ¿Cuál es el miedo, Fabián?
1: No, nada, no hay miedo. ¿Qué es eso?
0: ¿No hay miedo?
1: No hay miedo.
0: Entonces, papi. Oiga, esta es mi canción favorita. Ya vamos. Seguimos con el desorden de los 40. Y licores Malamaña con aguardiente antioqueño, obviamente.

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1: Salo, mi reina. Silvestre, mi hermano. Silvestre, otro. ¿Cómo dice?

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4: Y yo voy a hacer una pregunta aquí. ¿Dónde están esas mujeres solteras?

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1: Ayer yo veía en los análisis de televisión de, bueno, ¿y qué decir de la gente que no va a poder votar porque se va para el Mundial? ¿Ustedes saben cuánta gente tiene la plata para irse al Mundial? El día de la votación no cae partido de Colombia.
2: Es verdad.
1: Pero eso es un porcentaje mínimo de la población la que está viajando para ver un partido.
3: Más el papá de Roberto que tampoco puede votar.
1: Sí, mi papá todavía tiene celular. Y me cobran a mí.
2: ¿Sí?
1: Sí, marica. Yo me sé todo el número de mi papá.
3: No lo vaya a marcar, no le vaya a marcar porque donde conteste a alguien se va a poner muy turbio esto. No.
1: Yo lo he llamado ya muchas veces.
4: La persona a la que ha llamado no se encuentra disponible.
2: Pues sí, es una respuesta lógica. Es una respuesta lógica.

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1: Treinta y tres.

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0: repaso de lo que estaba pasando en el conteo, pues llegaba Karol G con Tiny por ahí, con el sonido llamado Única, una canción que llega como récord de permanencia. Les hablo de Danny Ocean junto a Capo, es Imagínate, y también la casilla número 38, donde está Omar Kors, el Lowsy junto a Bad Bunny, Davey, en el sonido llamado Belda. Por ahí también llegaba Raycon con La Culpa, la bella y hermosa Sabrina Carpenter con Manchild. Se asomaba también el sonido de Rauw Alejandro. En la casilla número 31 con ese gran éxito, con esa canción que se llama ¿Qué pasaría?, que no quiere salir de la lista. Una canción que tiene un intro y un estilo musical increíble. Rauw Alejandro y Bad Bunny, el zorro junto al conejo en ¿Qué pasaría?
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0: Es la canción que llegaba a la posición número 31, con la que nos despedíamos en un segmento anterior, el segmento

más podcast. La número uno de esta semana va a ser Swim, otra vez BTS. Va a ser Ryan Castro junto a Capo. Y podemos conversar a través del 316-528-1000 en la línea 40. En la ciudad de Bogotá por los 100.4. También en la ciudad de Medellín por los 90.9. O los estoy esperando también, por supuesto, los 90.3 en Villavicencio.

mañana que usted me está escuchando. En esta mañana, mañana de 13 de junio. Ya casi a entrar por la mitad de este mes. Y atención, porque empezó el mundial. Tenemos muy buenas noticias para ustedes. Nos están escuchando y están pendientes.

0: Ya los estoy saludando, bienvenidos. ¿Qué tal si nos montamos a la lista?
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0: 40. ¿Se acuerdan ustedes de esta canción?
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0: Por allá para eso del 16 de octubre llegará Aitana, sí, la superestrella que ha estado un par de veces ya en el conteo que en verdad importa en todo el país. Solamente con esa canción, con el remix de Mon Amour. Entonces nos montamos a la lista de una vez.
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0: Es la casilla número 30 y es nueva entrada en lista. La bella y hermosa Aitana con Superestrella.

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0: 24.
1: 24.
2: Esta canción ya tiene dos semanas. La semana pasada la teníamos como nueva entrada en lista, Dalmatian, J Balvin.

mañana, 33 minutos. Es el 41 que está al aire en esta mañana de sábado. Es mañana de 13 de junio. Con Sebas Podcast que lo acompaña.

Mañana más, revisando las 40 canciones más importantes de todo el país. Y como por ahí, The Fate of Ophelia, la bella y hermosa Taylor Swift, que estará, ya está, en la película de Toy Story 5. Donde anda por ahí también Bad Bunny y Bizarrap. Está por ahí también Nueva York, el conejo, con la canción que hace parte fundamental de ese sonido en salsa, de ese género musical increíble de Puerto Rico que nos regala en el álbum llamado Debí Tirar Más Fotos. Trancadito llegaba con el Fercho también, el casilla 25, la posición número 24, 2 semanas en lista de Dalmatian.

0: Trend Ustedes 935 316 512 8000 es la línea 40 donde quiero que usted me llegue ya.
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World Tour y por supuesto estará en Colombia en septiembre en la ciudad de Medellín y en la ciudad de Bogotá. ¿Se acuerdan ustedes de este Ozuna de 2016 y 2017?

0: si todos los...
1: ¿Qué tal si volvemos a la lista? Entonces, si le damos play a la canción que hace parte o que tiene como nombre para el tour de Ozuna que llegará en septiembre a Colombia.
2: Número 23.
1: Es una aventura, casi ya 23, del 40 al 1.

Ustedes, feliz mañana, es del 40 al 1 que está al aire y somos podcast que lo está acompañando hasta las 12 del mediodía, revisando las 40 canciones, esas son las más importantes por las que ustedes han votado durante toda esta semana. Llegaba el sonido de Shakira junto a BL en Algo Tú, la canción llega a la casilla número 22, por ahí también llega el sonido de Baba Bad Remix, una canción que fue bastante importante.

0: que es el nuevo sonido y que puede ser candidata a la lista.
1: Soy Danny Ocean y yo también escucho los 40, todos los éxitos.
2: Es nuevo.
3: Full Harmony.
0: Se llama Partidazo. Cuénteme de 1 a 10, ¿qué tal le parece ese sonido de Danny Ocean?
4: Si salimos

0: Danny Ocean. Llama Partidazo y es lo nuevo del venezolano que nos regaló esta semana un gran show en la inauguración del Mundial. Y lo teníamos a través de Del 40 al 1. Seguimos en lista.
1: Número 20.
0: Una canción que ya ha sido merecedora de Globo de Oro, también de Oscar en la Academia. Se llama Golden, llega Huntrix.

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revisando las 40 canciones en un viaje y en un conteo más de todos los sábados. Tomamos un repaso de lo que pasaba la hora anterior, donde llegaba Ozuna. Conversamos un poco de lo que va a tener Ozuna en el mes de octubre, de septiembre, un poquito para ser más exactos, que llegará a Bogotá y a la ciudad de Medellín. Lo escuchábamos con Una Aventura, así se llamará el tour, Una Aventura Tour. Llegaba J Balvin, Ryan Castro también, con dos semanas en lista, y Dalmatian. Una de las subidas más fuertes de esta semana, la casilla 25, la tiene Fate con Trent Caíto. Y Elena Rose junto a Justin Quiles en Cosita Linda llegaban también en la hora anterior. Damos un refresh con una candidata a la lista y nueva música por parte de Danny Ocean, que esta semana se presentó

0: hacer ese fin de semana? Recuerde que ese fin de semana es festivo, es feriado en Colombia. Dos festivos seguidos. Descansamos la próxima semana y cerrando el mes tenemos otro fin de semana con festivo. ¡Qué rico país! ¿No? Ya van de camino para la finquita, están en la finca, van de camino a otras ciudades a pasarla muy, pero muy bien. Pues yo lo acompaño con buenos éxitos hasta las 12 del mediodía.
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0: las 10 de la mañana, 20 minutos. ¿Cómo andan ustedes? Ya está al aire, sí, del 40 al 1 todos los sábados, como es de costumbre. Nos estamos escuchando la cita romántica, no romántica como usted la quiera ver, para revisar esas 40 canciones, las más importantes que tenemos en todo el país. Se escucha en la radio, los 90.9 en la ciudad de Medellín, pero también está en Bogotá por los 100.4 y en Villavicencio. ¿Cómo anda la gente que nos escucha en Villao, los 90.3? La mañana de los sábados suena mucho mejor con Del 40 al 1. Llegaba el sonido por ahí de las muñequitas. El americano que nos estuvo visitando en Teammater de los 40. Bueno, el americano está en esta canción. Mr. Plata fue el que nos estuvo visitando, conversando cómo nace ese éxito increíble. Y aquí lo teníamos. La canción se llama Las Muñequitas y llegaba a la casilla número 18, para ser exactos. Cuatro semanas en lista tiene este éxito. Fuerza Régida le daba la bienvenida a la hora con Incoqueta. Grupo Frontera y Fuerza Régida hacen ese éxito que nos íbamos un poco al regional mexicano. Volvemos a la lista, es la casilla número 17.
1: 17.
2: 17.
0: Aria Vega, la cosa.

Mañana del sábado, hoy ya es 13 de junio y Sivas Podcast lo acompaña hasta las 12 del mediodía revisando esas 40 canciones por las cuales ustedes han votado. Han entrado a los 40.com.co y han revisado cuál es el sonido más importante durante todas las semanas. Ahí nos escuchamos como debe de ser. Saludito para Alejandro Luján que está por 90.9 en la ciudad de

0: Por ahí Juan Andrés Castaño nos reporta sintonía en Cali y nos escucha a través de los 40 Radio App. También usted se puede conectar en Villavicencio, el 90.3, y por supuesto en Bogotá, por los 100.4. Giant Team Hater, reaccionaríamos el jueves a este sonido. Bueno, en realidad no a este, pero ayer también lo conversamos en Impresentables de los 40. Electric Move. Una canción que nos hace merecedores de sentirnos orgullosos, porque crece y se hace en Colombia. Y esta canción, pues, tiene mucho que ver con la W Sound, la número 9. Canción que llegaría justo antes del Mundial, que es perfecta para que se postule como uno de los sonidos del verano, tanto en España como en Estados Unidos, en México, en Canadá, donde vamos a tener el Mundial. ¿Ya la escuchó? Pues echémosle un vistazo si no la ha escuchado.
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0: my Lord, es nuevo. Es la W Sound, la número 9. J Balvin, el producto y proyecto musical del streamer Wesco Leobi on the drums.

0: 14.
1: Volvemos a la lista, es Omar Courtzelowski, que ya anunció varias fechas en Estados Unidos. Estamos esperando nuevamente el tour en Colombia y en Latinoamérica. Esto se llama Coco.

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Número 13.

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Son las 11 y 11 en los 40, en Del 40 al 1, lo acompaña Sebas Podcast hasta las 12 del mediodía para parchar con buenos éxitos a la recta final de Del 40 al 1, 316-512-8000. Es la línea 40 donde nos podemos conectar.

0: de Bad Bunny llegaba con 19 semanas en lista a la casilla número 12. También escuchábamos algo de Olivia Dean, de la bella y hermosa Olivia, que llegaba a la casilla número 13. Y por supuesto el Ozzy con Coco, canción que hace parte de su álbum de los mejores trabajos discográficos de este 2026. Por si mañana no estoy, del Ozzy, Omar Kors y Coco, que ya ajusta 10 semanas en lista esta gran canción. Llegaba Capo junto a Fade en Por Ti. Y nos montamos de nuevo en la lista para entrar a la recta final en del 40 al 1.
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0: Es el Team Omerta, J Balvin, Ryan Castro, DJ Snake, Shock y Río anda por ahí también. Estuvieron en México en la inauguración de la Copa Mundial de la FIFA 2026, que hoy hay fútbol. Ya les voy a contar quiénes juegan hoy. Llega J Balvin, Ryan Castro, Tonto.

Son las 11 de la mañana, 24 minutos. Se está escuchando del 40 al 1 desde las 8 de la mañana. Todos los sábados tenemos una cita. Escuchábamos anteriormente un refresh con Teddy Swims en Lose Control. Y la casilla número 10. Iniciábamos el top 10 de esta semana con el sonido de nada más y nada menos que Hamilton y DF con Gata Oficial. Es una muy buena canción. Canción que ha venido subiendo fuertemente. Inició por ahí en la casilla 36 más o menos. Es una de las recomendadas de esta semana, siendo una de las subidas más fuertes. Eso es lo que mami a mí.

0: Bueno, pues es la canción que nos daba la bienvenida para montarnos en el top 10 de esta semana. Quiero hacer un refresh y quiero recomendarles. Bueno, la canción ya lleva unos lleva por ahí dos semanas al aire. Pasó una situación con Mike Towers que no se pudo montar.
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0: Es el remix de Más de Ahí. Llega Top Boy, Sech y Eladio Carrión.
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participación bien importante en el trabajo discográfico de Eladio Carrión en Corsa, que los teníamos 11 de la mañana, 29 minutos. Montamos en la lista nuevamente. Porque llega el MTC Manuel Turizo junto a Rawayana. Esto se

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del 40 al 1 que está al aire. Ya estamos en modo mundial, ya estamos listos en la Copa Mundial de la FIFA 2026. Ayer se cerró la jornada con una goleada de Estados Unidos a los amigos paraguayos, a los amigos charrúas. Y mucha atención porque hoy tenemos buen

0: Brasil-Marruecos. Partido que promete, ¿no? A las 5 de la tarde. Por el grupo C juega Haití ante Escocia. Buen partido ese, ¿no, Juli? Por el grupo D cierra la jornada a las 11 de la noche. Tardecito. Digo que está acabando entonces para la 1 de la mañana, si no estoy mal. Australia ante Turquía. ¿Con quién va ganado? ¿A quién están bancando? ¿Cuál es la polla de hoy? Yo les voy a decir, hoy gana Suiza, gana Brasil, gana Haití y gana Australia. Anote por ahí, Jean Paul. Durante todos los sábados del Mundial, en estos casi dos meses, les voy a estar recomendando canciones que han hecho parte fundamental de la historia de los Mundiales. Y voy a poner mi favorita para inaugurar esta sección todos los sábados.
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0: Y pues tiene que ser la de la reina Shakira. Esta canción hace parte de su álbum llamado Fijación Oral, que salía por allá para el 2005 y que no fue oficial del Mundial de Alemania 2006, sino hasta el final, hasta la clausura, que ahí ya la volvieron oficial. Se llama Hips Don't Lie y la hace Shakira. Suena en Del 40.

Swims es BTS, que estará presentándose también en el cierre del mundial, que llegaba a la casilla número 6. En este caso, nos montamos al top 5 de esta semana. Llega Jay Wheeler, esto se llama De Lejitos. La canción inicia, inaugura el top 5 de esta semana en Del 40 al 1.

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2: Llegamos al momento importante de del 40 al 1. 4 horas que nos separan de esperar. ¿Cuál es el sonido? La canción más importante de esta semana a través de los 40. La marca más viral de todo Colombia. Son las 12 del mediodía, 8 minutos. Nos pasamos 8 minuticos. ¿Qué son 8 minuticos? Ya viene Diana Restrepo con el desorden de los 40. Muy pendientes, hay fútbol, hay mundial. Este sábado está cargado de buenos partidos, así que muy, muy, muy pendientes. Y ya esta semana juega Colombia. Suplentes de gol para que estén también ahí ready. Todo lo que va a estar pasando. La canción número uno, la más importante en este sábado 13 de junio. ¿Cuál creen ustedes que es? Nuevamente es la W Sound, la número 23, Mike Towers. Se llama 5 estrellas. Feliz fin.

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escuchábamos a Maisac, Fade y Maluma con su canción Te Entiendo Remix. Bienvenidos todos a esta nueva hora de música. Soy Camila Nao y me encanta acompañarlos un fin de semana más. Y más porque este fin de semana también es largo. Tenemos lunes festivo. Si apenas se conecta el 90.3, súbale volumen porque sí, está con la marca más viral. Los 40, bienvenidos. Los 40. Vamos con mezclas en vivo de DJ Robert, el original en los 40.

Ya escuchábamos a Ñejo, Nicky Jam y Silvestre Dangond con su canción Muy Feliz el Remix. Y les recomiendo, si ustedes piensan viajar a la ciudad de Bogotá este fin de semana, tienen que estar muy preparados y estar muy pendientes del Twitter, anterior llamado Twitter, hoy llamado X, de Kobe Andina. Ahí ellos estarán posteando los posibles cierres que vayan a haber en la vida, así que planifique antes de viajar. Mientras tanto, seguimos de fin de semana, mezclas en vivo del DJ Robert, del original, se vale crossover en los 40. DJ Robert.

Escuchamos al señorazo Luis Alfonso con su canción El Chismo Fit y les tengo chismecito de Bless, y es que está cada vez más complicada su situación legal porque la fiscalía solicitó cárcel para Bless. ¿Quieres saber qué es lo que está pasando con el artista? Ingresa ya mismo a los40.com.co. Seguimos con más música. Nos vamos con los gemelos de la champeta, Cris y Ronnie, con su canción El Azote, su volumen al 90.

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Towers y Farruko con su canción Si Se Da. Y con esta iniciamos la hora de música en este sábado, fin de semana, hoy 13 de junio del 2026. Nos acompaña como siempre con la mejor playlist de Colombia, chismes, tendencias, actualidad. Si apenas se conecta 90.3 Villavicencio, súbale volumen que está con la marca más viral, Los 40. Vamos con el DJ Robert Taylor y

estamos de fin de semana. Se vale crossover DJ Robert, el original, con sus mezclas en vivo reggaetón. Y seguimos con más y más reggaetón, pero un poquito más tranqui, de Karol G. Esto es Mi Ex Tenía Razón en los 40. Contigo lo

Escuchamos al señor Capo con su canción Bombón en este fin de semana y les cuento que Come Over de BTS ya está disponible en Colombia. Si quieres saber la letra y el video oficial de esta nueva canción, ingresa ya mismo a los40.com.co. Seguimos con mucha más música en este sábado. Los 40, súbale volumen al 90.

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si tú supieras, y los invito a que vayan ya mismo a nuestro canal de YouTube, Los 40 Colombia, para que puedan revivir las entrevistas de Los Impresentables. 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Los 40. Es fin de semana, sí, vale, crossover, DJ Robert, el original.

escríbame qué canción quiere escuchar en este fin de semana y se la ponemos. 323-7257-93. Me voy con Aria Vega, La Costeñita Core. Esto es Agua de Panela en los 40.

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0: Rose con su canción Amén Bebé. Con esta iniciamos una hora de música en esta tarde sabrosa de fin de semana en Villavicencio. Soy Camila Henao y me encanta acompañarlos. Como siempre, un fin de semana largo, un fin de semana de descanso, un fin de semana con puente festivo. Si apenas se conecta al 90.3, súbale volumen, que está con los 40. 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

0: Añejo y Ryan Castro con su canción Monumento Remix. 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